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3: Hola a todos, yo soy Katherine Lerijet y bienvenidos a Brilla en tu Esencia por Norte 800 AM. Presento a mi compañero aquí, a Juan Pablo. Hola Juan Pablo, ¿cómo estás el día de hoy?
4: Hola, estoy súper bien. ¿Cómo estás?
3: Sí, bien. Y pues el día de hoy les traemos unas leyendas aquí de Halloween porque ya se acerca y les queremos contar sobre estas leyendas. Y si no las conocen, o sea, este es el momento de estar aquí presentes y pues saber más, ¿no?
4: ¿Eres miedosa?
3: Sí, yo sí. Me da miedo muchas cosas. Cuando estaba más chiquita me daba miedo la oscuridad, estar sola. Y de todos modos, ahora en así ser adulta igual me da miedo. ¿Y tú sí eres miedoso?
4: Fíjate que un poquito. De que muy niño sí era. De que hasta me dio miedo de estar solito en mi cuarto con las luces apagadas.
3: Sí.
4: Pero ahora yo siento que estoy un poquito más maduro y no me da miedo así de cosas.
3: Ay, qué bueno, sí, porque deberías de ser como, no sé, a veces los hombres se hacen los machos de que, ay, no me da miedo nada.
4: Y no te miento de que cuando fui a Universal Studios,
3: sí,
4: cuando tenían lo de Halloween, sí, me dio un buen de miedo de que estaba caminando con mis amigos y no ni podía abrir los ojos de que estaba caminando así muy tenso. Así.
3: Creo que hasta en esos parques tienen como un babero, ¿no? De que si lo tienes puesto y con las luces prendidas es como que eres un bebé, o sea, no me asustes. Sí, que tienen como un lanyard y tiene un chupón de que para que no te asusten los actores.
4: No me había comprado.
3: Sí, a ver, Juan Pablo, cuéntanos sobre estas historias, estas leyendas, ¿no? Aquí en California.
4: Sí, exacto, y no tan lejos, fíjate, no tan lejos.
3: Sí, cuéntanos de unos muy cercas, a ver.
4: Ok, entonces la primera se trata de una casa. Y la casa se llama The Whaley House.
3: Ok,
4: y ahorita sí. Es un museo y se puede encontrar en Old Town San Diego.
3: Uh-huh.
4: Y haz de cuenta que la casa fue construida en 1856, 57, por ahí. Sí. En esa área donde se fue construida la casa, se usaba mucho para colgar a gente y tener como esos tipos de jueces, ¿no? De que ponen en prueba por sus
3: actos delito. Malos.
4: Sí, exacto, sí, delito. Que había un señor que se llamaba Yankee Jam Roberts.
3: Ok.
4: Y este tal señor se fue conocido porque robaba mucho. Uh-huh. Robaba mucho y robaba minas de oro porque era minero, ¿no? Y entonces lo colgaron.
3: Se quería hacer el rico y pues...
4: Y falló.
3: Ay, no.
4: Por eso no es bueno robar, gente.
3: Sí, sí, es muy cierto.
4: Y haz de cuenta que había una persona ahí viendo todo pasar, ¿no? Que lo cuelgan y que fue el juez y todo eso. Entonces, esa persona se llama Thomas Whaley.
3: Uh-huh.
4: Y hace cuenta que compró esa tierra y se hizo una casa ahí. Construyó todo él con su familia.
3: Pues él vio todo lo que pasó y él decidió comprarlo, ¿no?
4: Aún lo compró. No le importó. Cuando ya construyó la casa y tuvo unos hijos con su esposa, en las noches se empezaba a escuchar pasitosita. Alguien caminando por la casa.
3: Sí, había actividad.
4: Sí, pero no había nadie.
3: Mm.
4: Entonces, ellos piensan que este tal Yankee Jim, su espíritu, se queda ahí en esa tierra. No se fue.
3: Oh. Uy.
4: Espérate, la historia no termina ahí.
3: Ok.
4: Después de unos años, fíjate que su hijo, el Thomas O'Reilly Jr., tuvo una fiebre y el niño falleció, tristemente, ¿no? Y la familia, se fueron a San Francisco. Después de mucho tiempo ya extrañaban San Diego. Regresaron y se quedaron en la misma casa, ¿no? Y haz de cuenta que, vivieron la vida así normal, de que una de sus hijas se casaron, tuvieron otros hijos. Y fíjate que una noche, como cualquiera, Thomas estaba en su casa así tranquilo con su familia compartiendo su tiempo, ¿no?
3: Sí.
4: Y de la nada.
3: ¿Y qué fue eso?
4: En el outhouse de afuera, de atrás.
3: Sí.
4: Ahí encontró a su hija muerta. Con un balazo en la cabeza.
3: Ay, no. ¿Y quién fue? O sea, ¿encontraron quién lo hizo?
4: Ahí encontraron con una pistola y esa pistola era de él. Pues la hija se casó con un hombre, ¿no? Y ese hombre era despejado, de que robaban muchas empresas.
3: Sí, claro.
4: Todo San Diego y Los Ángeles.
3: Ok.
4: Y hace cuenta que, se volvió, loca.
3: Sí.
4: Ella terminó, quitándosela.
3: Entonces fue ella quien se mató. Me da escalofríos también saber de que esas energías se quedaron en esa casa donde se mató. Y yo creo que esas energías como negativas también suele pasar. ¿Cómo se puede moviendo las cosas ahí? Como a lo mejor esos pensamientos de la mujer, de que, ¿sabes qué? Me estoy volviendo loca, ya no quiero estar ahí, pero puede ser esos mismos espíritus, a lo mejor hablándole en su oído de que, hazlo, hazlo, ¿sabes? Como dándole la razón a la mujer que lo haga. Entonces es, uy, no, me da escalofríos saber que eso pasó y algo más pasó en la casa, o sea, porque hay mucha actividad ahí, ¿verdad?
4: Sí, después de todo eso, la familia, se separaron, ¿no? De que unos de los hijos se fueron a otras partes de San Diego, San Francisco, ¿no? Y, cuentan que también la esposa, Ana, del señor Thomas Whaley, también murió ahí a los 80.
3: Ay, ok.
4: Y todos estos espíritus y, gente que había en el pasado, dicen y reportan que todavía siguen ahí.
3: Sí.
4: Y si tú visitas ahí, lo vas a ver. Todos.
3: Sí, como por ejemplo, ¿qué hay? ¿Qué es algo que ves muy común ahí en esa casa?
4: Es muy común escuchar a gente caminar, ¿no? Y como adentro de la casa, se supone, y el señor Thomas Whaley dijo que en la cocina, ahí fue donde colgaron al Tim Robertson.
3: Sí. Ay, no, qué feo. ¿Y hay tours para ver esto? O sea.
4: Sí, claro. Si tú vas a Hotel San Diego, ahí puedes encontrar tours afuera de la casa y
3: Sí, igual he escuchado como el Ghost Tour Bus, que va a varias casas y varios lugares que están haunted. Y es como todo un tour.
4: ¿Tú has subido?
3: No me he subido, pero fíjate que yo vivía antes enfrente de una casa que era de espantos, ¿no? Y es una casa, reservada por la ciudad y es como histórico, entonces no lo pueden tumbar. Y me tocó que cuando estaba viviendo ahí enfrente, yo sentía la presencia dentro del apartamento así como que muy fuerte, o de que me decían, no puedo dormir aquí, o el baño, o sea, era así, era un espacio, no era tan grande, ¿verdad? Pero nomás con voltear al baño te daba así como que sentías. Ajá, no, sí. Sí. O sea, entraba al baño, pero rapidito, o sea, me asustaba porque se sentía como una presencia, o especialmente en la noche. Pero lo que iba a contar es de que allí llega el Ghost Tour Bus y es un señor que tiene como un top hat y te está contando cada historia de estas casas. Y hasta una vez salí y caminé mi perrito y estaba ahí escuchando la historia. Pero sí, o sea, te contaba de que hacía brujería ahí en la casa. Estaba en la calle 20 en San Diego. Y está por downtown. Y entonces en esa casa hacían brujería. Y hasta alguna de esas veces de tanta brujería se tumbó el árbol. Entonces era así tan fuerte la presencia así de todo lo que hacían. Y sí, se bajan la gente y entran a la casa. O sea, ¿tú te atreverías a entrar a la casa así? Porque está como un caso, se podría decir.
4: Como tipo castillo, ¿no?
3: Ajá. ¿Tú entrarías a la casa?
4: Honestamente, sí.
3: Sí, sí. Para investigar qué pasa.
4: Yo sé de que yo siempre quiero gustar, no sé, pues algo fuera de lo normal.
3: Sí, unos detallitos ahí que ves, sí. Así. Pero sí, eran una pareja viejita que vivían ahí. Y pues sí, o sea, intenté también a buscar más en línea, pero no te da tanto detalle. Yo me imagino que tienen la historia reservada cuando vas al Ghost like tour bus. Entonces, o sea, si les interesa, o sea, deberían de hacerlo, porque ya viene estos tiempos de los espantos y ya sé que de Halloween, ya sé que los ghost tour buses van a estar ocupados, o sea, a lo mejor hasta ni tienen boletos ya.
4: Sí.
3: Y entonces tienes otra historia para nosotros, Juan Pablo.
4: Sí, otra historia también en San Diego y en el famoso Hotel del Coronado.
3: Uy, fíjate que he sabido de muchas cosas que pasan en Coronado, pero no específicamente, no sé qué pasó en el Hotel de Coronado.
4: Para empezar, el hotel se abrió en el 888.
3: Ok.
4: Y esta historia apenitas pasó unos 10 años después, entonces en el 1892.
3: Entonces nomás 10 años de que abierta el hotel.
4: Y así de rápido. Ok. Entonces se supone en noviembre, en un día de Thanksgiving, una muchacha entró que se llama Kate Morgan, pero no sé por qué puso su nombre como Lottie A. Bernard.
3: Ah. Suena muy conocido.
4: Tal vez un este con él. ¿Quién sabe? Entonces, después de un rato, los que trabajan ahí, los staff, ¿no? Los staff members, se empezaron a preocuparse.
3: Ok.
4: Porque la veían muy pálida. Y también se quedó en su cuarto encerrado por días. Y se supone que ella les dijo, ah, pues es que mi hermano me va a venir a ver porque estoy enferma.
3: Ok.
4: Y después de unos días de que ya llegó, pues ahí noviembre 29, entonces como unos 4 días después, ¿no?
3: Sí.
4: La encontraron muerta en el piso, afuera donde están las escaleras, bien yéndose al mar. Y entonces todo se quedó como, ¿qué onda? ¿Qué pasó? Y se cuenta que se supone que se fue al pueblo, compró una pistola.
3: Entonces es una de las personas que entraron como hotel guest, pero nunca salió de ahí. O sea, sí, se quedó.
4: Ok. Otro detalle. Ella también se casó con alguien y también era estafador. Pues yo pienso, sí, pues. Y no te cases con alguien travieso y mentiroso porque terminas volviéndote loco.
3: Estas personas, sus esposos, tuvieron que ver con la muerte.
4: Sí.
3: ¿Y cómo se siente la presencia ahí en el hotel? O sea, ¿se hace ver ahí que todavía está pues, alrededor?
4: Sí, sí, fíjate que sí. Entonces, en su cuarto, el 33, 37, se supone que todavía puedes escuchar sus pasos y también puedes verla ahí.
3: ¿Hasta verla?
4: Sí, no cambió para nada el cuarto de que
3: okay. Ok.
4: Hasta el letrero es lo mismo de que pues hace muchos años.
3: Oh, ¿y tú te atreverías a ir?
4: Pues ya, como entré que soy una persona muy curiosa y entonces sí.
3: Sí.
4: Y yo quiero ver algo así.
3: Oh, ¿y te dormirías ahí con la Kate?
4: No sé.
3: A ver, a lo mejor la Kate te despierta y dice, aquí estoy.
4: Sí, con los chilaquiles, no sé para decir mañana.
3: No sé, si te hacen unos chilaquiles, pues sí. Ay, ay, ay. Y pues qué curioso, ¿no? De que la presencia puede estar ahí todavía presente desde hace años. Y, por ejemplo, en Coronado también se escuchó de una historia

0: estaba como peleando con su esposo y no sé ahí por qué no agarraron el esposo y lo pusieron en la cárcel.
1: ¿Cuándo fue esto? ¿Cuándo pasó?
0: Esto pasó como ya tiene tiempo, hace unos 8 años.
1: ¿8 años?
0: Sí, entonces como la historia se volvió a repetir, sí. Y igual como conociendo la historia está en las noticias y te da así como, no sé, pensamientos de que por qué pasará esas cosas. Entonces, pensando en Coronado, hay muchas historias ahí también. Y pues también tengo una historia para ustedes. Es el Winchester Mystery House y está en California, en San José. Entonces les cuento que esta casa es de la esposa de Sarah Winchester y el esposo William Winchester. Y pues tenían una compañía así de que fabricaban los famosos rifles de Winchester. No sé si los has escuchado. Sí, entonces nomás en pensar en eso, que eran como personas que fabricaban esos tipos de sí,
1: armas
0: y pues ya sabemos que las armas causan violencia y todo ese tipo de energía, ¿no? Entonces ya de ahí te quedas como que a ver qué pasa, pero entonces ellos perdieron a su hija y después Sara perdió a su esposo y entonces Sara se quedó ahí completamente con la casa.
1: Sí, viuda.
0: Sí, se quedó viuda, sin esposo y sin hija. Y entonces la leyenda dice que Sara consultó con un medium y esos mediums son los que andan registrando todas las almas o cómo se puede decir, como los espíritus. Dice que había muchos espíritus, es que estaba perseguida por todas esas personas que han muerto por los rifles del Winchester. Entonces fíjate, el medium está registrando que está siendo perseguido por tantas almas, tantos espíritus, uno más puede sentir esa presencia tan pesada, ¿no? Entonces, pues, y también te pones a pensar cómo es que si hay varias personas con la pistola, cómo es que se te regresa a ti. O igual yo me pongo a pensar, no sé si tú crees en eso, como también puede ser la causa de la muerte del esposo y la hija, ¿sabes?
1: Los espíritus.
0: Ajá, o sea, podría...
1: Es energía que así, ellos construyeron esas almas, ¿no?
0: Podría ser esas mismas almas que la estaban persiguiendo a ella, la causa de la muerte del esposo y la hija. Pero pues sí, comenzaron así como en la casa todo paranormal, mucha actividad de cosas así scary. Había muchos visitantes ahí en la casa como haciendo su presencia. Y igual la señora tenía muchos trabajadores y escuchaban pasos y no había nadie, o sea, había construcción que había muchos trabajadores ahí y los trabajadores hasta se estaban asustando por tanta actividad que estaba ahí, las voces y sonidos que no lo podías como explicar.
1: Entonces la casa era muy grande porque sí había muchos trabajadores ahí.
0: Sí, sí, y en cuanto pues la esposa se murió, pues se paró la construcción y pues, pero todavía está ahí la casa y todavía está ahí la presencia así de las almas y los espíritus.
2: Entonces, ¿qué hizo para como combatir eso, no? De que pues obviamente tiene como unas presencias muy negativas, ¿no? Persiguiéndola.
1: Fíjate que yo he escuchado de esta historia, ¿no? De que, de lo que yo recuerdo, ella construyó muchas pasadillas y también cuartos, ¿no? Pero cuartos sin nada.
2: Y también había puertas que abrías y ¡pum! No había nadie. Y hasta podías callarte de que pues hay más un hoyo.
1: Lo hizo así porque se suponía como las fantasmas estaban caminando por esos cuartos, ¿no? Y no quería que eso sucediera. Y entonces para confundirlos y pues mandarlos a los lugares equivocados, hizo eso.
0: Una trampa entre todos los fantasmas que no... Es casi como ser schizofrénic. Sí o no, de que, ay, alguien está detrás de mí, o sea, debería de tirarle la puerta y no hay nadie. Como piensan los schizofrénicos, o sea, fue construyendo su propia mansión para protegerse.
2: Esa casa es muy grande, como una mansión, ¿sabes? Sí. Enorme.
1: Como fueron fabricantes de los armas, ¿no? Pues obviamente aquí hay mucho dinero.
0: Sí, eso sí.
1: Entonces sí podían construir una casa muy grande y hasta con así cuartos sin sentido, ¿no?
0: Oh, ok. Me gustaría tener así una mansión así, pero con cuartos de todo.
1: ¿Y así con fantasmas también?
0: No. ¿Y tú, pues, has ido? ¿Has visitado? ¿O conoces de alguien que ha visitado?
1: La famosa Laura Cruz la visitó.
0: ¿Y qué dijo? ¿Le gustó? ¿Le gusta todo eso de espantos?
1: Yo siento que sí, es una persona muy así de que le gusta ese tipo de aventuras, ¿no?
0: Pues yo personalmente yo no entraría ahí a la casa o a cualquier otro tour de...

0: de espantos. Yo sé que tú sí, entonces deberíamos de encontrarte con alguien que fuera contigo, o sea, no
1: Sí,
0: sé.
1: pues ¿quién se atreve, no? ¿Quién se atreve?
0: Nomás tú y a lo mejor tus amigos, ¿les gusta a tus amigos ir?
1: Sí, tengo unos amigos que le gustan ese tipo de como de atracción, ¿no?
0: Sí, deberían de ponerse de acuerdo. Igual, si a ustedes les interesa ir a estos tours, puedes ir a Ghost Tour Bus o igual visitar las páginas de estos lugares de espantos. Entonces, hay muchos más también, es el Haunted Trails, pero eso es más divertido, ¿no? Y este tema fue muy interesante y este mes de octubre vamos a estar hablando más sobre esto y ahorita vamos a ir a unos cortes comerciales en Brilla en tu Esencia por Norte 800 AM.
1: Regresamos.
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0: Estás escuchando Brilla en tu Esencia por Norte 800 AM y el día de hoy tenemos una invitada muy especial que se llama Damaris. ¿Dónde es Damaris? Es ti, ¿verdad? Entonces, ella lo que hace es vende duendes por el TikTok Shop. Queremos saber un poquito más de su historia y cómo empezó esta pasión por los duendes y también para educarnos un poquito de qué son los duendes, qué significa o qué es el propósito de eso, ¿no? Entonces, la presentamos a nuestra invitada especial. Hola, Damaris, ¿cómo estás el día de hoy?
12: Hola, bien, gracias por la invitación y gracias por darme el espacio.
0: Sí, claro, muchas gracias por estar aquí. Me interesa mucho saber sobre tu historia, cómo empezó tu pasión por esto, los duendes. O sea, cuéntanos y la audiencia un poquito más si no saben sobre esto.
12: Ok, yo hace como aproximadamente 5 o 6 años llegó una feria a Tijuana. Sí. No recuerdo muy bien de qué era la feria, pero yo ahí pues llegué, entré, miré que había un duende y yo obtuve el duende. Pero nadie me informó de cómo tenía que cuidarlo, cómo era todo con el duende, pero a mí me llamó mucho la atención. Entonces yo lo agarré, lo llevé a la casa, pero como yo no sabía cómo guiarme con él o cómo era que yo tenía que activarlo, que yo tenía que trabajar con él, pues mi duende como que quedó a un ladito. Sí. Y yo me dedico a hacer videos para TikTok, igual para personas que tienen emprendimientos. Y un día llegué a un lugar, de la nada llegué ahí y entonces me interesó mucho lo que estaban vendiendo, que eran duendes. Sí. Entonces me interesé, agarré uno, lo llevé a casa. Me empezó a doler mucho la cabeza durante todo el día. Al día siguiente era como que un dolor de cabeza y era como que el duende me decía, actívame, vengo para cambiar tu vida, actívame.
0: Sí.
12: Entonces yo dije, okay, perfecto, seguí la guía que traía de activación. Llegué, me puse en un árbol de mi casa y ahí fue donde hice la activación de mi duende. Ahí fue donde fue como empezar todo.
0: Sí.
12: Y yo le pedí tres cosas a mi duende. Uh-huh. Sabiduría, entendimiento y un emprendimiento desde casa donde yo pudiera ayudar a mi pareja con los gastos del hogar.
0: Sí.
12: Ahí empezó mi vida a cambiar. Desde ese día, mi vida cambió.
0: Ok.
12: Yo soy ama de casa hace 20 años y mi duende vino y me dijo, basta, tú ya no eres ama de casa, de hoy en adelante tú vas a vendernos a nosotros.
0: Okay.
12: Y tú vas a traer a nosotros aquí a Estados Unidos. Yo no entendía por qué. Y yo, pues, mentalmente le pregunté el por qué. Uh-huh, porque claro, un duende trabaja con tu energía.
0: Ah,
12: y yo le pregunté a él, ¿cuál es el motivo? Él me comentó, porque tú eres una persona que habla con la verdad y no mientes. Tú eres la persona perfecta que nos va a representar a nosotros y vas a transmitir lo que realmente te ha pasado y no vas a venir a dar historias de ficción.
0: Ok.
12: Esta es mi historia. Mi nombre es Damaris. Tengo un año trabajando con los seres elementales, que son los duendes.
0: Sí.
12: El duende viene y te transforma tu vida siempre y cuando tú hagas un cambio en tu persona.
0: Ah, ok.
12: ¿Cuál es el cambio? Ser una buena persona, ayudar a los demás sin mirar qué es lo que vas a recibir para atrás. Uh-huh. Tener un buen corazón, hablar con la verdad y no mentir.
0: Uh-huh.
12: No querer ser millonario, sino querer cambiar tu vida para mejorar para bien para tuyo. La verdad es mi historia, la comparto y me siento muy agradecida con Dios porque yo siempre pongo a Dios primero. Y sí, cuando agarré mi duende me dio un poquito de miedo tenerlo y dije yo, ¿qué estoy haciendo? Porque pues yo oro, soy una persona que oro, que le pido mucho a Dios.
0: Sí, claro.
12: Y yo me arrodillé y le dije, Señor, si yo estoy mal, quítame este camino, pero si es algo bueno para mí,
0: uh-huh,
12: déjame aquí.
0: Okay.
12: Entonces, tengo un año con mis duendes.
0: Sí.
12: Creo que soy fuerte ahorita en TikTok. Hago en vivos.
0: Sí, claro.
12: Y tengo un grupo de más de 80 personas.
0: Wow.
12: Donde las empodero, sí, a que cambien su forma de ver la vida.
0: ¿Cómo se unieron a tu equipo y están ahí como...?
12: Son chicas que tienen ya duendes, son parte de mi familia de duendes.
0: Ah.
12: Entonces, tengo de hecho como unas 5 o 6 que tienen más de 200 duendes. ¿200? De Damaris.
0: ¡Wow!
12: De Damaris.
0: Eso es increíble.
12: Sí, porque hay muchas personas que venden los duendes,
0: sí,
12: allá afuera. Pero la diferencia de entre Damaris y esas personas es que Damaris te da una guía. Damaris no te deja sola con tu duende y ya. Damaris te guía y te enseña cómo conectar con tu duende. ¿Qué es lo que tu duende puede hacer para ti? Entonces, la razón por la que yo hice ese grupo es porque yo no quiero venderte el duende y que tú ya, bye, yo ya te vendí el duende, ya no me interesa lo que pase contigo y tu duende. No, Damaris se preocupa por ti y por ese duende que se fue a tu casa. Yo quiero que conectes, yo quiero que cambies, yo quiero que el duende te traiga lo que a mí me ha traído mi duende.
0: Sí, igual como nos comentaste de tu historia de que igual eres una persona que oras y le estabas comentando como orando a Dios. O sea, si no es para mí, quítamelo. Pero igual es muy importante como, por ejemplo, que tienes tu equipo, tienes las que te siguen y tú estando ahí dándole la guía, ¿no? Porque imagínate si tú pensases, ¿qué estoy haciendo? ¿Qué estarán pensando los demás? Como, ¿qué voy a hacer con esto si no saben qué
12: hacer? Exacto.
0: Entonces, ¿nos podrías contar, Damaris? ¿Nos podrías contar, Damaris, cómo es el cuidado de un duende? O sea, yo tengo esa curiosidad y me imagino que los demás también.
12: Ok, cuando el duende llega a tu vida, si tú obtienes un duende de Damaris,
0: sí,
12: él lleva una fuerza increíble, ya que Damaris primero ora a Dios para que mis duendes sean muy fuertes.
0: Okay.
12: Tú vas a recibir una guía de activación. en esa guía te va a mostrar cómo lo vas a activar y cuáles son los cuidados de un duende. Un duende no te pide mucho, él simplemente le gustan las plantas, le gustan las semillas de girasol, el agua, el vino tinto y los dulces.
0: Ah, ok.
12: Eso es lo que tú le puedes dar a él de ofrenda.
0: Sí, ok.
12: Y cuando muchas personas me dicen, ¿y qué tal que si ya no quiero al duende, qué hago con él? Es una pregunta que muchas personas se hacen.
0: Sí.
12: Tú le das las gracias al duende por lo que ha traído a tu vida y le dices, bueno, gracias por lo que trajiste, pero creo que ya aquí termina mi ciclo contigo y tú lo puedes dejar en un bosque o lo puedes dejar en un parque.
0: Ok, ese me da como la idea, como la ley de atracción, como a veces hay una cierta cosa que tienes en tu casa y ya dices, pues ya no lo quiero. Y es una práctica, no sé, como china que podría decir, no sé el término correcto, pero ya que termines con ese item, o sea, dices, muchas gracias por el tiempo que tuviste aquí en mi casa, por la energía también que te sí. trae a tu casa, y dices, ya terminé contigo, muchas gracias por todo, y vaya, o sea, ya lo sí. puedes retirar de tu casa. Y me da como ese sentido, pues, de energía y todo sí, eso, ¿verdad?
12: Porque él trabaja con tu energía.
0: Ok, claro.
12: Y yo, la verdad, tengo un año, he conectado mucho con ellos, y yo me recuerdo del día uno, dije, ¿cómo voy a hacer para conectar con mi duende? ¿Cómo yo quisiera conectar más? Que ellos me digan. Y de hecho ellos me han llevado a lugares donde ponen a personas que hablen para que yo sepa lo que ellos quieren que yo sepa. Para yo guiar a todas las personas que pues tengo que guiar con ellos.
0: Sí, entonces en esa forma hay alguien que puede traducir a través de ellos como que sí. quieren, que están pidiendo de la persona.
12: Pues sí, como que ellos me llevan a un lugar y ya esa persona empieza a hablar y dice, te voy a platicar algo súper fuerte que me pasó, sí. que yo me quedé literal pues con la boca abierta. Yo llegué a una tienda esotérica, se puede decir. Uh-huh. Yo llegué y iba por unas velas.
0: Okay.
12: Porque a mí me gusta todo el mundo de la magia, de todo, a mí me encanta la energía.
0: Sí.
12: Y yo llegué y la persona que estaba ahí me dice, alto ahí. Y yo así como que, ok.
0: Sí.
12: Y luego me dice, ¿tú traes un duende? Y yo me quedé con la boca abierta y yo dije, sí, pero no lo traigo aquí conmigo. Le dije, o sea, lo dejé en mi carro. No, tu duende viene contigo y está atrás de ti. Y la señora literal cerró los ojos y me empezó a describir cómo mi duende venía vestido. Y yo mi piel se puso así como chinita porque yo le dije, sí, es mi duende. Y me dijo, sí, tu duende viene detrás de ti, tu duende va a todas partes contigo porque es tu protector. Y ella me dijo, el duende te escogió a ti.
0: Okay.
12: Ellos te escogen. Él te escogió a ti y él te cuida y te protege a ti, me dijo. Y yo así como que, sí, porque yo lo sé, porque sí. lo siento, porque yo he visto todo el cambio que mi duende ha traído para mí.
0: Sí.
12: Y mi familia, por ejemplo, mis padres, mi esposo, mis hijos, se han dado cuenta de la transformación tan grande que mi duende me ha traído, la
0: verdad. Sí, es tu... iba a decir algo. Ay, lo puedo cortar, pero es tu testimonio de lo que tu duende te ha dado, te ha guiado sí. y protegido, ¿verdad? Es muy poderoso eso.
12: No es una historia de ficción.
0: Sí.
12: Yo siempre les digo a mis seguidoras,
0: uh-huh.
12: Estoy aquí porque él quiere que yo esté, porque sabe que soy una persona honesta y sincera, porque no miento, hablo con lo que me pasó. Esta es la historia de Damaris.
0: Sí.
12: Esto es lo que a Damaris le está pasando. Esto es lo que te puede pasar a ti, transformar tu vida para bien. Entonces, creo yo que es muy importante, y yo es lo que le digo a mis seguidoras y las que están en mi grupo. ¿Cuál es la razón por la que están en el grupo? Porque quiero que aprendan y quiero que escuchen historias reales de sus mismas compañeras, los que le ha pasado de que han obtenido un duende de Damaris.
0: Sí, y nos podrías contar, Damaris, como que es una historia que te ha ocurrido, que has escuchado, que es muy impactante de una de tus seguidoras.
12: Bueno, cada una de ellas me ha dicho que ha cambiado su vida totalmente desde el momento en que llegaron a mí y sí. que su duende llegó a ellas. Alguna de ellas, bueno, la sí. mayoría, tienen temperamento muy fuerte en el carácter. Gritan mucho, se enojan mucho con la pareja. Y desde que los duendes llegaron a su casa, literal, como que armonizaron el ambiente, hicieron que el nivel de estrés de ella se calmara, se relajara, y que ella fuera un poco más dócil o más tranquila. Esa es una de las... Bueno, varias de ellas han comentado que sí, que pues desde que ellos llegaron, tranquilidad, paz en su hogar. Muchas de ellas dicen, mi hogar era una batalla, ahora, o sea, mis hijos peleaban a cada rato y literal mi casa está tranquila, en paz, todos tenemos paz.
0: Sí, y me da como curiosidad saber... Como comentas de que ellos también te escogen a ti. Entonces, si por ejemplo, si yo quiero escoger un duende y ese duende no me quiere escoger a mí, ¿qué pasa? O sea, no es conexión.
12: Ok,
0: ¿no?
12: Muchas personas me contactan a través de WhatsApp que sí. quieren un duende. Okay. ¿Qué, cuál es el duende que Damaris recomienda a ellos? Yo le digo, Damaris te recomienda que mires mi en vivo y en mi en vivo escojas a tu duende. ¿Por qué? Porque en mi en vivo paso muchos duendes y ahí es donde tú dices, ese me gusta, ese lo quiero. Y si tú lo obtienes, es porque el duende quiso irse contigo.
0: Ok, entonces como esa conexión, esa atracción también. Sí. A través de, wow, el en vivo que haces como TikTok Live.
12: Sí.
0: Wow. Mm. ¿Y cómo es todo eso del TikTok Live? O sea, ¿cómo ha crecido también tu página?
12: Mira, yo recuerdo que yo empecé con una seguidora
0: okay.
12: y hacía mi en vivo y nada más éramos una o dos.
0: Oh,
12: y sí. yo recuerdo que estábamos en el en vivo y yo les decía a ellas, no pasa nada, no se preocupen, un día vamos a hacer 100. Un día vamos a hacer muchas, ya verán. O sea, yo siempre tenía eso, ese como... ganas de que vamos a seguir adelante, no pasa nada, no importa que ahorita seamos una, después vamos a hacer más.
0: Sí, se van multiplicando sí, y así.
12: Igual cuando fue mi primer envío de mi primer duende que mandé, sí. Yo recuerdo que iba con mi duende y yo íbamos al correo y pues la primer cajita y le tomaba una foto y aquí está, gracias.
0: Sí.
12: Ahorita en este momento estamos llevando cada miércoles, o sea, cada semana estoy entregando al correo más de 50 cajas.
0: Wow.
12: Pero en cada caja no va un duende. En cada caja van más de 10 duendes a diferentes hogares.
0: Wow, es bastante.
12: Sí.
0: Está creciendo.
12: Las familias de. Yo les digo que somos una familia de seres elementales.
0: Ok. Wow, muy interesante. Y también como esas personas que te están encargando los duendes. O sea, ¿ellos qué hacen? ¿Es para ellos o para crecer la familia entre? Cada duende tiene un dueño.
12: No, es para ella. Por ejemplo, es para ella. Como, por ejemplo, tengo una cliente, ella obtiene muchos, es para ella.
0: Claro.
12: Yo siempre enseño a las personas que si tú obtienes un duende, el duende es tuyo. Porque tú lo activas y él va a trabajar con tu energía.
0: Sí.
12: Tú no puedes como dejar que otra persona venga y toque tu duende. Porque es para ti.
0: Claro.
12: Algo que también les enseño es no regalen un duende. Porque puede llevarse tu suerte. Entonces es mejor que cada quien compre su duende, que cada quien obtenga su elemental.
0: Sí, bueno, entonces hay como ciertas reglas, ciertas cosas que, o sea, no se permiten cuando eres un dueño de los duendes, como también comentaste, es que ya en cuando terminas es mejor ir a dejarlo en un bosque, ¿verdad? Para no, o sea, no se puede pasar a alguien esa
12: sí,
0: suerte.
12: Exacto, no. Es lo que yo digo, sí. O sea, no puedes porque es tu suerte.
0: Sí.
12: Y algo muy importante que me gustaría tocar, muchas personas vienen a mí y me dicen, pero tengo niños, ¿puedo tener mis duendes? Claro que sí, no hay problema. Creo yo que nos hemos llenado de historias antiguas que realmente no te ocurrieron a ti, de que, ay, un duende se llevó a un niño... pero va de boca en boca, pero no es una historia realmente que sucedió,
0: sí.
12: sino es realmente que son historias ficticias que traemos de antes.
0: Sí.
12: Yo tengo un año con mis duendes, tengo 4 hijos, cada uno de mis hijos tiene sus duendes,
0: sí.
12: y yo hasta ahorita no he mirado nada negativo, todo lo contrario, todo ha sido positivo.
0: Sí, claro. Y en ese aspecto, como por ejemplo de las historias que no son reales, ¿hay alguna otra cosa que alguien viene hacia ti y dice, pues yo sé que los duendes son malos y no me vas a cambiar la mentalidad? ¿Cómo es que tú puedes como cambiar esa mentalidad a alguien?
12: Bueno, la mayoría de las seguidoras que yo tengo son seguidoras que han buscado duendes durante mucho tiempo.
0: Sí.
12: Pero aquí en Estados Unidos no hay muchas personas que traigan duendes. Sí. Entonces, al momento de... tengo varias. Uh-huh. La mayoría dicen que estuvieron buscando personas que les vendieran duendes, pero la energía de ellas no les gustaba. Como que no hacen un clic, como que sea no. Entonces, cuando ellas llegaron al en vivo de Damaris y miraron a Damaris, dijeron, algo tiene Damaris que yo tengo que obtener un duende de ella. Ellas me comentan que cuando ellas me miran en el en vivo, ellas miran una luz en mí.
0: Wow.
12: Entonces, dicen ellas que por esa razón, como que el duende les dice, es aquí donde tienes que agarrar un duende. Y ahí es donde se quedan.
0: Wow, sí, como es un cambio, ¿no? De que como la energía no los dejaba y estaban buscando y buscando y sí. Se topan con Damaris y wow, es como tiene que ser así y va a ser así con los duendes. Pero es algo muy interesante con los duendes, como por ejemplo, están así muy chiquitos, muy, no sé...
12: muy tiernos.
0: Muy tiernos. Pero tienen una historia atrás de ellos. Entonces, ¿hay alguna otra cosa de los duendes que no sabemos?
12: Ah, sí. Hay tres diferentes tipos de duendes. Tenemos el elfo, que viene siendo como un muñequito, vamos a suponer. Y viene siendo el duende artesanal, que ya lo hace una artesana, no tiene molde. El elfo sí tiene molde.
0: Okay.
12: El duende artesanal no. Algunos artesanos tal vez usan. Yo trabajo con puro artesano que lo hace con sus manos, cada uno de ellos. Entonces es especial. Ese duende es súper especial porque no lo pueden igualar otra vez. O sea, es un artesano, lo hace y ya no hay nadie que lo vuelva a hacer. El otro es el troll. El troll también es molde, o tú puedes obtenerlo igual, como tenemos el troll Mismir, que es para traer la riqueza a ti. Entonces son tres diferentes, pero todos son duendes, todos trabajan con tu energía, es la misma activación y siempre y cuando tú creas en ellos, ellos transforman tu vida.
0: Y yo creo que a lo mejor Damaris Duendes podría ser como el cambio, porque tú trabajas con los artesanales, entonces sí. Podría ser que están más activos, más así, con una energía diferente, aunque sean como las mismas funciones, pero como comentas que a veces tus seguidoras piensan, o sea, han pensado, pues yo tengo que comprarle un duende a Damaris, podría ser que eres algo diferente que los demás.
12: Sí.
0: Con los artesanales.
12: La mayoría de las chicas es lo que me comentan. Dicen, sí. Es que yo estaba mirando por varios tiempo en la plataforma a personas que venden duendes, tanto aquí en Estados Unidos como en México.
0: Sí.
12: Y cuando yo llegué a tu en vivo era como que clic con Damaris. O sea, como que Damaris porta una luz, Damaris trae algo especial. Y yo quiero descubrir qué es lo que Damaris trae. Me ha tocado unas situaciones también donde se acercan chicas que experimentan la magia. Entonces ellas vienen a mí para aprender de mí y se muestran conmigo con una cara y después me salen con que son brujas, con que son espirituistas, con que traen dones. Entonces yo la verdad siempre he dicho que si tú traes un don, creo yo que tú naces con ese don.
0: Sí, claro.
12: Y si tú traes una luz, es porque te la has ganado durante el caminar de tu vida. Creo yo que Damaris ha sido preparada durante todo este caminar, porque muchas veces en mi vida me pregunté, ¿por qué yo, Señor? ¿Por qué yo tengo que estar pasando esto? O sea, yo recuerdo que mi papá me ponía a... Después de escuela, cuando yo salía de escuela, él me ponía a meditar. Okay. Y yo decía, ¿por qué yo tengo que andar meditando a los 12 años?
0: Sí.
12: Entonces, hubieron muchas cosas en mi vida donde yo preguntaba por qué, por qué, por qué. Y en esta etapa de mi vida yo me doy cuenta donde me estaban preparando para esto. Sí. Para recibir a los duendes, para poder contar mi historia, porque esta es una historia verdadera. Esta no es una historia de ficción. Damaris, ama de casa, cambió su vida. Ahorita, hoy por hoy, no soy una ama de casa. Soy una mujer que trabaja día con día, que tiene su propia pequeña mini empresa de duendes, y voy por más. O sea, quiero empoderar a muchas mujeres a que conozcan a los duendes, a que crean que ellas pueden salir adelante y que igual hombres, o sea, sí, porque también tengo hombres.
0: Sí, tienes audiencia de hombres.
12: De hombres.
0: Ajá. ¿Y cómo va como en ese aspecto?
12: Bien, bien. Les gusta, sí, estar ahí, creen en los duendes. Y sí, tengo hombre y mujer. Yo le doy la bienvenida a todos los que quieran obtener un duende, sí, para cambiar.
0: O sea, no hay estándares, o sea, diferentes, no, para hombre o mujer, es todo.
12: Todo. Tengo, en mi grupo hay de todo.
0: Sí.
12: Tú ahí en mi grupo hay de todo. O sea, okay, ellos conectan con ellos, platican en el grupo. Mi grupo es un grupo de 24/7. Okay. Todo el día están conectados, todo el día están hablando, todo el día es de hola, buenos días, ¿cómo están? Me pasó esto. Uh-huh. O sea, todo el día están interactuando ellos en mi grupo.
0: Ok. Y pues me encantó saber sobre tu historia, igual como comentas de que desde chica tus padres básicamente te estaban preparando para este momento y es como en el momento que estás donde y querías estar toda tu vida, ya regresas a lo pasado, lo que tuviste que trabajar, por ejemplo, meditando en lo espiritual, en estar conectada con Dios también es muy importante para que Él te lleve a tu propósito, ¿no?
12: Sí.
0: Entonces,
12: Él es como que el principal de todo.
0: Sí, y es muy bonito saber de tu historia y saber que has logrado lo que has querido lograr. Y, por ejemplo, los duendes también te ayudan en tu futuro, ¿no? O sea, siempre van a estar, sí, ahí. Entonces, pues, muchas gracias. Si quieres comentar algo más al público, una palabra de inspiración.
12: Bueno, gracias por el espacio que me dieron. Mi nombre es Damaris. Me pueden encontrar en mis redes sociales como Duendes Damaris, sí, SD. En todas las plataformas estamos así. Y lo único que le quiero decir a la audiencia es que no crean lo que escuchan allá afuera, porque solamente son rumores sobre los duendes. Los duendes son buenos y vienen a transformar tu vida. Y si tú eres una chica o un chico que está allá afuera y quieres empoderarte, yo te invito a que mires mis en vivos para que mires cómo un duende puede transformar tu vida.
0: Sí, Damaris, cuéntanos cuándo son tus en vivos para estar ahí al pendiente.
12: Sí, claro. Yo hago por TikTok, hago lunes 7 p.m. hora de California y viernes 7 p.m. hora de California.
0: Ok, claro. Entonces, pues ya después de aquí pueden ir a ver tu live, tu TikTok live.
12: Así es. Muchas gracias.
0: Sí, muchas gracias, Damaris. Pues ya cambiando de tema, Juan Pablo, aquí tenemos unas recomendaciones para la familia o para los amigos también si quieren salir con amistades. Tenemos eventos aquí en San Diego para ustedes y empezando con Bonita Live Streamers. Aquí sábado y domingo tenemos un evento a las 12 de la tarde hasta las 2 y media de la tarde. Y es en Roar Park Bonita. Es gratis, es muy familiar, es paseo en tren, miniatura, entonces es en el parque y hay actividades especialmente buenos para los niños pequeños, a los abuelos también, si se quieren pasear en el parque. Siguiendo con el siguiente evento, hay un festival, el Larry Longting, que está en East Chula Vista el sábado 10 de octubre a las 11 de la mañana hasta las 4 de la tarde. Hay un evento así de festival para la familia. Hay música en vivo, hay bailes, presentaciones culturales y comida. Si quieren disfrutar de este momento con un grupo de amigos o familiares, pueden ir todos y van a disfrutar del momento. A ver, Juan Pablo, ¿otra recomendación que tengas?
1: Si eres mayor de edad y te gusta el arte, en La Jolla hay un Art and Wine Festival este sábado y domingo. Ahí puedes encontrar muchas esculturas, fotografías y también arte de pintura, ¿no?
7: Y ahí puedes disfrutar de música en vivo y pues con comida.
0: Sí, está excelente para los que les gusta pintar, ¿verdad? Entonces es un momento para disfrutar. ¡Qué rico! Y pues ya... continuando, tengo un evento aquí el domingo que es Sunday Craft, que está aquí en Chula Vista Center, pues empezando desde las 11 de la mañana y hasta las 6 de la tarde. Entonces tienen tiempo para llegar. Hay artesanías, hay productos hechos por vendedores locales y hay comida. ¿Quién no le gusta la comida, verdad? Y pues es un ambiente familiar y la entrada es gratuita, entonces aprovechen de eso.
1: Y también aprovechen de unos mercados que se van a abrir en Little Italy este sábado, en Chula Vista este domingo, y sábado y domingo en Gaslamp.
0: Y ya por último está el Harvest Jam en Chula Vista el 8 y 11 de octubre.
1: Y si te gusta tomar fotos con calabazas o más, te gusta comer calabazas, sí.
0: Sí, me encanta.
1: Sí, entonces en Liberty Station hay uno que se llama Golf Family Pumpkin Patch. También hay otro que se llama Bates Nut Farm. Y por último hay uno que se llama Pumpkin Station Bonita. Y todos son gratis.
0: Me encantan los nombres también, que están muy creativos, ¿no? O sea, llaman la atención. Entonces, pueden disfrutar de estos pumpkin patches de este fin de semana, porque yo sé que van a estar todo el mes. Y Juan Pablo, hablando de calabazas, ¿sabías que las calabazas tienen muchos nutrientes? O sea, hay muchos beneficios también de la calabaza. Ayuda a cuidar la vista. Entonces, este mes te tienes que comer toda una calabaza. Ya escarbaste toda la calabaza por adentro, ¿no? Y ya de afuera lo puedes decorar como lo quieras decorar. Así con tu Jack-o'-lantern. Segundo punto es de que fortalece el sistema inmunológico. Aporta vitaminas A y C y antioxidantes. Y fortalece también igual la salud para el corazón.
1: Wow, para mi corazón que está un poquito roto.
0: ¡Ay, no! Pues fíjate, con una calabaza te puede fortalecer al 100. ¿Ok? Y también apoya la digestión con la fibra de la calabaza. Entonces, es muy importante calabaza todos los días. También ayudar a controlar el peso. Entonces, si tienes unas cuantas calorías de más, te podría ayudar antes del Thanksgiving a superarte de esas extra calorías que tenemos en nuestro cuerpo.
1: Los dulces que estamos comiendo. ¡Ah!
0: Ay, sí, cierto. Después de Halloween y todos los dulces que te comes, podrías comerte la calabaza.
1: Para que no dure tanto en el año, ¿no?
0: Sí, cierto, sí, cierto. Y también beneficia la piel. Con sus antioxidantes, la vitamina A ayuda a proteger las células frente al daño así de lo exterior.
1: Qué bueno, para que no me vea como un zombie.
0: Sí, exactamente. Las semillas también son nutritivas. Entonces, aportan proteína, magnesio, zinc y grasas saludables.
1: ¡Wow!
0: Y por último, ayuda a la hidratación. Entonces, con este calor, vas a estar hidratado al 100 con esta calabaza. Yo me voy a comer una calabaza, pero en forma de pie.
1: ¡Ay, un pastel de calabaza!
0: Un pastel de calabaza. Como veo que hay muchos beneficios a la calabaza, ya me dio la idea de comerme un pie.
1: Me voy a vestir de calabaza. Eso va a ser mi vida.
0: Y pues sí, yo tengo un fun fact rapidito. Yo fui una calabaza, mi primer costume de Halloween.
1: ¿Tu primer disfraz era
0: un calabaza? Una calabaza. Pues sí, esto fue increíble el día de hoy. Edición Halloween y los Scary Stories. Y con nuestra invitada especial igual tuvimos un buen rato, ¿verdad? Muchas gracias a todos. Estás escuchando Brilla en tu Esencia por Norte 800 AM. Nos vemos el próximo viernes a las 5 de la tarde.
1: Muchas gracias por escucharnos y que no se olvide comer mucha calabaza.
0: ¡Hasta la próxima!
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0: ¿Alguna vez has visto un pulpo bebé? Mide menos que tu uña del meñique.
1: 5 milímetros.
0: Transparente, con bracitos que apenas tienen 4 ventosas. Se les llama paralarvas. Y aquí viene el problema. Hay decenas de especies del pulpo en los mares de México y cuando nacen, casi todas se ven igual. Salen del huevo tan parecidas entre sí que incluso los especialistas se confunden. Dos especies del

consecuencias de confundirlos van lejos. Una mala identificación puede llevar a sobreexplotar una pesquería. Crees que estás pescando una especie abundante, pero en realidad son dos diferentes y una ya está en riesgo. También puedes sesgar los estudios de distribución. Piensas que una especie se extiende por todo el Pacífico mexicano, cuando en realidad son dos que se reparten el territorio. Los investigadores del Proyecto Pulpo, en el Sisimar del Instituto Politécnico Nacional en La Paz, Baja California Sur, encontraron la salida: mirarle la forma al animal y leerle el ADN. La parte de la forma se concentra en estructuras que resisten bien la conservación en alcohol y no se deforman como el cuerpo blando del pulpo. El pico, por ejemplo, esa boquita dura de quitina que el pulpo usa para romper conchas y comer. La mandíbula superior y la inferior tienen formas distintas según la especie. Y luego está la rádula, una lengua rasposa con dientecitos microscópicos cuyo tamaño y forma varían de especie en especie. Cada una tiene su propio diseño, como una firma. Pero cuando la firma no alcanza, entra la genética. Existe algo llamado código de barras genético. Los científicos extraen un fragmento de ADN mitocondrial del pulpo bebé, un gen específico que se conoce como COI, de apenas 650 pares de bases. Lo secuencian y lo comparan con bases de datos internacionales donde están registradas miles de especies. Si la secuencia coincide, ya saben quién es. Así, dos paralarvas que se ven idénticas bajo la lupa pueden revelar que pertenecen a linajes distintos, emparentados sí, pero especies diferentes. La genética lee lo que el ojo no alcanza. Ahora, científicos trabajan con otra especie, el Paroctopus digeti, aplicando la misma combinación de lupa y ADN, para entender qué pasa con los pulpos del Golfo de California en sus primeros días de vida. Porque en el mundo de las paralarvas, lo que ves no siempre es lo que hay. Y a veces, para conocer la identidad de algo tan pequeño como una uña, hace falta leer las instrucciones que lleva escritas por dentro. Esta cápsula fue elaborada con información de Ciencia UNAM y del proyecto Pulpo del Sisimar IPN a cargo del doctor Arellano Martínez. Un guión de Leonardo Santiago con información del portal Ciencia UNAM. Les saluda Mónica Genis.

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2: Revista del Consumidor. Radio. ¿Te da miedo que tu plancha queme tu blusa favorita? En nuestro estudio de calidad pusimos a prueba distintas planchas de vapor y te demostraremos que no necesitas gastar una fortuna para tener la mejor.
3: Quédate y descubre cómo cuidar tu dinero.
4: Revista del Consumidor.
3: ¿Cuánto tiempo inviertes a la semana tratando de quitarle las arrugas a tu ropa favorita? El ritmo de vida actual exige que el cuidado de nuestras prendas sea rápido, seguro y eficiente.
2: Y aunque existen textiles que no necesitan alisarse, la plancha de vapor ha evolucionado para seguir siendo una pieza clave en nuestro hogar.
3: A diferencia de las tradicionales planchas secas, las de vapor requieren menos esfuerzo y reducen el riesgo de dañar tejidos como el algodón, lino, mezclilla o poliéster.
2: En su interior cuentan con un depósito de agua que al calentarse libera vapor a través de los orificios ubicados en la suela. La combinación de calor y humedad suaviza las fibras de tela, lo que permite que se estiren y recuperen su forma original.
3: Además, en la actualidad existen algunas que cuentan con tecnología anti-sarro, golpe de vapor para arrugas difíciles y funciones verticales para alisar sin una tabla de planchado.
2: Para que tu compra sea inteligente y elijas una aliada que mantenga tu ropa en óptimas condiciones, realizamos un estudio de calidad en el que se pusieron a prueba algunas planchas de vapor.
5: En este estudio de calidad de planchas analizamos 23 modelos de planchas de 11 marcas distintas.
3: Para garantizar tu seguridad y el cuidado de tu economía, el laboratorio verificó la resistencia del cable a las altas temperaturas, el consumo eléctrico y que ninguna plancha presentara escurrimientos o calentamiento en las zonas que tocas con las manos.
2: También pusimos a prueba su desempeño, qué tan rápido calientan, qué tan bien distribuyen el calor en la suela y, por supuesto, su capacidad real para desarrugar distintos tipos de tela.
3: La buena noticia es que todos los modelos analizados son seguros para usarse en casa. Además, 6 modelos obtuvieron

0: misma.
1: Y hablando de temperatura, el control del calor es clave para no arruinar tus prendas. En nuestras pruebas, un modelo de Oster y uno de Rowenta no lograron distribuir la temperatura de manera uniforme en toda la suela.
0: También deberás tener cuidado al planchar telas delicadas con un modelo de Black & Decker, Chi, Mainstays, Oster y dos modelos de Hamilton Beach, ya que presentaron variaciones térmicas importantes al cambiar sus ajustes de calor.
1: Además, toma en cuenta que un modelo de Hamilton Beach y las versiones Etna y Sakura Steam de Taurus requieren más pasadas para quitar las arrugas.
0: Y mucha atención al etiquetado, ya que 20 de 23 modelos analizados incumplen la norma oficial mexicana. Esto porque no presentan la información comercial completa en sus empaques, instructivos o garantías. Revisa muy bien lo que compras.
1: Un detalle que llamó mucho nuestra atención es cómo se relaciona el precio con la calidad. A veces creemos que invertir más garantiza el mejor equipo, pero comparar opciones nos puede dar grandes sorpresas.
0: Por ejemplo, en el mercado puedes encontrar un modelo de Rowenta y uno de Chi que rebasan los $2,000, obteniendo en el laboratorio calificaciones de bueno y muy bueno.
1: Mientras que, por el lado de las opciones más económicas, un modelo de Taurus y otro de Black & Decker, que rondan los $300, alcanzaron la excelencia en su desempeño.
0: Al final, la mejor plancha no es necesariamente la más costosa o la de diseño más llamativo, sino aquella que se adapta a tu ritmo de vida, cuida tus prendas favoritas y se ajusta a tu presupuesto.
2: La información completa de este estudio de calidad la puedes revisar en la Revista del Consumidor en su versión digital y su versión impresa.
0: Para acceder a todos los contenidos que la Revista del Consumidor tiene para ti, suscríbete a través de nuestra página revistadelconsumidor.profeco.gob.mx. 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
2: ¿Qué tal, querido público? Bienvenido a otra edición de Health, Beauty and More. Así es, salud, belleza y más. Aquí en Esquina 32 Radio, yo soy Danny Oz y el día de hoy tenemos un tema muy interesante que probablemente aplica para el 99.9% de la población. Cerebro bajo presión, del estrés al bienestar. Un tema muy interesante. Con nosotros el día de hoy se encuentra la doctora Ana Bojórquez, experta en medicina integrativa y médico hiperbárico certificado y directora de PBM. También el doctor Carlos Guerrero, experto en medicina funcional y medicina hiperbárica. Y por supuesto el doctor Julio Valdés, experto en oncología integrativa y ozonoterapeuta certificado. Doctores, ¿qué tal? ¿Cómo están? Bienvenidos.
3: Hola, un saludo, Dani.
4: Gracias, Dani.
2: Hola. Este tema, qué interesante, aquí tocando sobre temas como el cortisol, dopamina, adrenalina. O sea, la adrenalina y las tecnologías que apoyan la salud cerebral. Todo esto en PBM, ¿verdad?
3: Así es, Dani.
5: Así es. Es un tema muy interesante, muy actual. De hecho, recientemente se ganó un premio Nobel por unas terapias con luz para modular las ondas cerebrales específicamente.
2: Wow, excelente, doctor Julio. ¿Qué pasa? ¿Qué pasa en nuestro cerebro cuando estamos estresados? Todos hemos dicho alguna vez, estoy estresado. Pero, ¿alguna vez nos hemos preguntado qué significa realmente eso dentro de nuestro cerebro? ¿Por qué cuando estamos estresados, doctores, podemos sentir el corazón acelerado, dormir mal, estar irritables, olvidar cosas, tener antojos, sentir cansancio y, al mismo tiempo, no poder relajarnos? Hoy, querido público, vamos a descubrir que detrás del estrés existe toda una cascada de hormonas, neurotransmisores y señales cerebrales. Y hablaremos también con los doctores de PBM de herramientas complementarias como la fotobiomodulación, por supuesto, y la cámara hiperbárica, además del abordaje integral y personalizado que podemos realizar desde la medicina funcional. Y precisamente, doctor Julio, empecemos por lo más importante. ¿El estrés es siempre malo?
5: No, Dani, definitivamente no. El estrés es un mecanismo de supervivencia necesario para el ser humano. ¿Ok? No en toda nuestra historia de la humanidad fuimos los seres que somos actualmente. Hubo un tiempo donde estábamos en exposición a diferentes depredadores y necesitamos mecanismos. ¿Para qué? Para que el corazón se acelere, para que se libere adrenalina y para poder correr en caso de que nos persiga un diente de sable o algún otro animal de gran tamaño, ¿no? Entonces, nuestro cerebro necesita prepararnos para responder a estos estímulos estresantes. Sí. Y por eso se genera dentro del hipotálamo, en la parte central del cerebro, se activan dos grandes sistemas. El primero es el sistema nervioso simpático, que nos ayuda a dilatar las pupilas, que nos ayuda a sudar para poder correr rápidamente. Y también el eje hipotálamo, hipófisis suprarrenal.
2: Ok, excelente, doctor. Vamos a hacer una pausa. Al regresar le seguimos con este tema tan interesante. 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Ya regresamos.

0: Ya estamos de regreso aquí en Health, Beauty and More, Salud, Belleza y Más, con los doctores de PBM. Doctor Julio, en el segmento pasado estábamos hablando de que una región del cerebro llamada hipotálamo,
1: hipotálamo, ¿no? Así es.
0: Activa dos grandes sistemas. Adelante,
1: así es. La función principal de esta activación de estos sistemas es liberar sustancias que ayudan al organismo a responder a cualquier estímulo estresante. El problema aparece cuando estos mecanismos, que están diseñados solamente para usarse durante periodos cortos, ¿verdad?, para correr de este tigre de dientes de sable, permanecen activos estos mecanismos durante semanas, meses o incluso años.
0: Entonces, cuando decimos vivo estresado, ¿realmente nuestro organismo puede estar funcionando en una especie de estado de alerta permanente, doctor Guerrero?
2: Exactamente, podríamos decirlo así. El estrés agudo nos ayuda a sobrevivir, como decía el doctor, nos pone alerta y brincamos o corremos. Y el estrés crónico, que dura muchos meses, semanas o años, puede terminar desgastándonos y causándonos una patología muy variada.
0: Ahora, vamos hablando del cóctel químico del estrés, ¿no? ¿Qué les parece? Sí quiero conocer a los protagonistas. Escuchamos muchas palabras como cortisol, dopamina, serotonina y adrenalina, ¿sí? Pero, ¿qué hacen realmente, doctores? Doctor Carlos, empecemos por el famoso, ¿qué es el cortisol?
2: El cortisol es una hormona producida por las glándulas suprarrenales, que no debemos necesariamente verlo como una hormona mala o negativa para la salud. Es indispensable para vivir. Además, nos ayuda a movilizar energía, mantener la presión arterial, responder a situaciones de emergencia, modular la inflamación, mantenernos activos en determinados momentos del día. Okay. El problema aparece cuando existe una activación prolongada del sistema de estrés. El estrés crónico se relaciona con alteraciones del sueño, alteraciones del metabolismo, la memoria deficiente, regulación emocional confusa y sistema cardiovascular alterado.
0: Excelente, gracias, doctor Guerrero. A ver, doctor Valdés, la adrenalina.
1: La adrenalina, ajá, es la sustancia de reacción inmediata. No sé, ¿te ha pasado alguna vez, Dani, que te asustan? Brincas, sientes que te paran los pelos de la nuca y empiezas a sudar. Esa es la reacción de la adrenalina. Es una que activa nuestras respuestas ante un estímulo peligroso, incrementa la frecuencia cardíaca, respiramos más rápido y sube nuestra presión arterial. ¿Para qué? Pues para que salgas corriendo, ¿no? Para que llegue más sangre a tus músculos y puedas subir. Esta es la clásica respuesta de lucha o huida.
0: Ok, ok. Ahora, la noradrenalina.
3: Está muy relacionada con la adrenalina que comentaba el doctor Julio. Ajá. Pero en el cerebro participa especialmente en poner atención, en estar despierto, bien concentrado. En cantidades adecuadas nos mantiene bien atentos, pero cuando permanece constantemente el paciente hiperalerta, podemos sentir dificultad para concentrarnos, todo lo contrario, irritabilidad, tensión, alteración del sueño y pues la sensación de que siempre estamos encendidos y no podemos descansar.
0: Excelente. Voy a dar de nuevo los números telefónicos y vamos a una pausa. Al regresar continuamos con este gran tema. Doctores, para que se comunique, querido público, desde Estados Unidos, 619-732-1800, 619-732-1800, desde México, 664-974-9396, 664-974-9396, y por WhatsApp, 663-406-0319, 663-406-0319. Cerebro bajo presión, del estrés al bienestar. Esto es Health, Beauty and More con los doctores de PBM y su servidor Danny Oz. Ya regresamos.

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1: ¿Qué tal, querido público de Esquina 32 Radio? Bienvenidos. Muchas gracias por sintonizarnos a todo ese público hermoso que nos escucha en San Diego y Tijuana a través de la 98.9 FM. Un gran saludo. Muchas gracias. También en la 106.7 FM allá en Mexicali y Imperial Valley. Muchas gracias por sintonizarnos en Ensenada a través de la 100.3 FM y por supuesto en todo el sur de California y Baja California Norte a través de Estéreo Baja.

0: Vamos entonces con la famosa dopamina. ¿Qué les parece? ¿Es realmente la hormona de la felicidad, doctora Ana Bojórquez?
1: Participa mucho, muchísimo la dopamina, al igual que la oxitocina, en lo que es la hormona. Ambas son hormonas de la felicidad. Y ellas lo que hacen es, te dan motivación, te dan el sentimiento de la recompensa, el aprendizaje, la búsqueda de objetivos. Por ejemplo, cuando esperamos algo que nuestro cerebro considera gratificante, participa el sistema dopaminérgico donde está trabajando la dopamina. Por eso las redes sociales, la comida, muy palatable, las compras, los videojuegos o las recompensas inmediatas pueden activar esos circuitos y darnos el sentimiento de la felicidad. El problema no es tener la dopamina, el problema es que necesitamos esa dopamina. Okay, claro. Lo importante es cómo funcionan nuestros circuitos de recompensa y de motivación. Es ahí donde hay que regularlos, ¿no?
0: Gracias, doctora Ana Bojórquez. ¿Y la serotonina, doctor Carlos Guerrero?
2: La serotonina participa en diferentes funciones relacionadas con el estado de ánimo, el sueño, el apetito, la regulación emocional y proceso cerebral. Pero tampoco debemos reprimir una emoción o una enfermedad a tener poca serotonina. El cerebro funciona mediante redes sumamente complejas.
0: Ok. Entonces, nuestro bienestar no depende de una sola sustancia. Estamos hablando de un verdadero sistema de comunicación entre cerebro, hormonas, sistemas nervioso y resto del organismo, ¿cierto?
1: Cierto.
0: Ok. Doctores, voy a dar los números de contacto y seguimos con este gran tema, ¿no? De cómo podemos manejar el estrés, o sea, del estrés al bienestar. 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Desde México, el 664-974-9396, 664-974-9396. 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Puede llamar o enviar cualquier mensaje al WhatsApp. Con mucho gusto le van a atender. Pueden también inclusive, hacer cualquier pregunta. Ninguna pregunta es mala, ¿verdad, doctores?
1: No, no, claro que no.
0: 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Ahora, si por primera vez o la primera vez, si usted vive un poco lejos de Tijuana, supongamos San Diego, Los Ángeles o a los alrededores, y no puede acudir, le pueden hacer una evaluación vía videollamada, ¿correcto?
3: Así es, tenemos ahí evaluaciones vía videollamada por WhatsApp y por Zoom.
0: Excelente, excelente. Entonces, doctores, vamos a continuar. Ahora que ya tienen los números de contacto, querido público, vamos a continuar. Cuando el estrés deja de ser momentáneo y se vuelve crónico. Doctora Ana, todos tenemos problemas. Trabajo, familia, tráfico, problemas económicos, teléfonos, mensajes, responsabilidades. ¿Qué ocurre cuando prácticamente nunca apagamos ese sistema de alerta?
1: Nuestro sistema del cerebro está diseñado para adaptarse. El problema es cuando permanentemente le estamos enviando el mensaje, existe una amenaza, existe una amenaza. El estrés crónico puede alterar diferentes sistemas y asociarse con cambios en el sueño, en la concentración, la memoria, el estado de ánimo, el apetito. Y esto nos va a dar alteraciones gastrointestinales, del sistema inmunológico, va a aumentar nuestra presión arterial. También puede relacionarse con procesos de inflamación y estrés oxidativo.
0: Ok, excelente. Ahora, ¿por qué muchas personas dicen, y me incluyo, decimos, estoy demasiado cansado, pero cuando me acuesto no puedo dormir? Y les confieso, querido público, es exactamente lo que a mí me sucedía, pero yo tomé unas sesiones de terapia en PBM a base de luz, que vamos a estar explicando qué tipo de luz ahorita en un momento, y desapareció, desapareció, me ayudó muchísimo. Ahorita vamos a hablar de eso, ¿verdad, doctores?
1: Sí.
0: Ahora, ¿por qué decimos eso, no? Cuando me acuesto no puedo dormir.
1: Sí, es una excelente forma de entenderlo, Dani, porque el organismo puede estar físicamente agotado y al mismo tiempo tener y mantener elevados esos ciertos mecanismos de alerta. Podemos tener a una persona pensando, necesito descansar, pero físicamente su sistema nervioso continúa comportándose como si necesitara estar vigilante, atento. ¿Y qué decir cuando ya necesito descansar, pero aparte yo tomé alimentos estimulantes, como por ejemplo tomé café, bebidas energéticas, chocolate, etc.?
0: Té verde.
1: Té verde, ajá.
3: Y además el sueño

0: Bueno, es fundamental porque cuando uno duerme ocurren procesos que se relacionan con la memoria, la recuperación del cuerpo, ¿verdad? Regulaciones hormonales. Pero existe el círculo vicioso este donde tienes estrés, duermes mal, te recuperas menos y por lo tanto, pues se vuelve un círculo vicioso de estrés y de mal sueño, ¿no?
1: ¿Y afecta también nuestra manera de tomar decisiones, doctor Guerrero?
2: Sí, efectivamente, cuando estamos sometidos constantemente a estrés, pueden afectarse funciones relacionadas con la corteza frontal. Esta región participa en planificación, atención, control de impulsos, memoria de trabajo, toma de decisiones. Mientras que estructuras relacionadas con la detección de amenazas pueden adquirir una mayor relevancia funcional. En palabras sencillas, cuando estamos bajo demasiado estrés podemos relacionar más y reflexionar menos.
1: Así es, bueno, eso explica mucho de nuestra vida cotidiana. Podemos estar más irritables, olvidar cosas, comer diferente, dormir mal y tomar decisiones impulsivas. Al regresar, quiero regresar con la doctora Ana Bojorquez después de este corte. Ya regresamos, querido público, aquí en Health, Beauty and More, en Esquina 32 Radio.

0: Bueno.
1: Ya de regreso aquí con ustedes, querido público de Esquina 32 Radio. Doctora Ana Bojórquez, estábamos hablando del estrés. ¿Podemos estar más irritables, olvidar cosas, comer diferente, dormir mal y tomar decisiones impulsivas?
2: Así es, Dani. Y aquí es donde debemos cambiar la conversación.
1: Okay.
2: No solamente preguntamos cómo quito este síntoma, sino también qué está ocurriendo con esta persona de manera integral.
1: Ok, excelente. Ahora, entremos en una tecnología muy interesante que manejan ustedes en PBM, Centro Médico de Alta Tecnología. ¿Cómo puede la luz tener efectos en nuestro organismo? Esa es la luz que mencioné en el segmento pasado, donde yo ya tomé varias terapias con ustedes y de inmediato, querido público, no les miento, de inmediato me dio alivio y pude dormir como bebé. Adelante, doctor Guerrero, ¿cómo puede la luz tener efectos en nuestro organismo?
3: Bueno, la fotobiomodulación, también conocida como PBM, utiliza longitud de onda específica de luz roja y cercana al infrarrojo para producir respuestas biológicas. No estamos hablando de una luz caliente o que queme, estamos hablando de luz bajo parámetros determinados para interactuar con procesos celulares.
1: Sí, claro, y yo lo recuerdo muy bien, no sentía nada, solamente alivio, y la luz te pasa por el cuerpo, no pica, no duele.
4: No es una terapia invasiva sobre todo, ¿no?
1: Y funciona increíblemente. Ahora, ¿qué tiene que ver esto con nuestro cerebro y nuestro bienestar?
4: Pues nuestra terapia utiliza una luz láser muy específica en una frecuencia infrarroja, ¿verdad? Uh-huh. Y uno de los principales puntos de tratamiento de esta luz láser son las mitocondrias.
1: Okay.
4: Las mitocondrias se conocen como las centrales energéticas celulares. Estas producen energía celular por medio de algo que se llama ATP. Entonces esta molécula genera energía celular. También se han descubierto efectos sobre el flujo sanguíneo cerebral, señales intracelulares inflamatorias, regulación del estrés oxidativo, disminución de procesos inflamatorios en general, mejoría de la neuroplasticidad en pacientes que tuvieron eventos vasculares cerebrales o embolias, como se conocen.
1: Wow, excelente.
4: Y además, mejorar el funcionamiento de redes neuronales, por ejemplo, en pacientes con autismo.
1: Entonces, podemos decir que la PBM, la fotobiomodulación, produce dopamina o serotonina.
2: Yo preferiría no explicarlos de esa manera como tal, sino...
1: A ver.
2: El cerebro es mucho, mucho más complejo que esto. No utilizamos la fotobiomodulación simplemente para subir o bajar dopamina o cualquiera de las dos, ¿no? Lo interesante es que estamos estudiando cómo la fotobiomodulación puede influir en el entorno energético y funcional de las células y de todas las redes cerebrales, porque se conectan unas contra otras. Existen estudios sobre cognición, atención, sueño, depresión, ansiedad, por nombrar algunos, entre otras áreas, pero todavía necesitamos aún más investigación y protocolos cada vez más estandarizados.
4: Esta parte es muy importante, Dani, porque esta terapia no reemplaza por completo la terapia psicoterapia, tratamientos psiquiátricos o neurológicos cuando un paciente los tiene indicados. Siempre funciona como parte de un abordaje complementario.
1: Entonces, ¿por qué resulta tan interesante, doctor Guerrero?
3: Porque cada vez entendemos mejor el cerebro. Depende de energía celular, circulación, oxigenación, actividad mitocondrial, como decía el doctor Valdés, inflamación, sueño, nutrición, actividad física, relaciones sociales, salud emocional. No existe un botón único para el bienestar.
1: Bien, bien, bien, bien. Querido público, estoy seguro que todos los que nos escuchan en San Diego, Tijuana, a través de la 98.9, 106.7 por allá en Mexicali y en Imperial Valley y también en Ensenada, la 100.3 y en todo el sur de California y el norte de Baja California a través de Estereo Baja 1550, 1190 y la 800 Norte, tienen preguntas. Y no importa cuál sea su pregunta, pueden marcarle a los doctores y con mucho gusto les van a atender y contestar cualquier pregunta que tengan. Ninguna pregunta es mala, ¿verdad, doctores?
2: Todas son importantes.
1: Todas, todas. 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Doctora, eso de lo de la videollamada es sencillo, ¿no?
2: Es fácil, solamente tienen que contactarnos, agendar una cita y ponerle a esa cita la indicación de que la quiero por videollamada o la quiero presencial.
1: Excelente, excelente. Esto es Health, Beauty and More. Así es, salud, belleza y más. Su revista semanal. Y aquí estamos con los doctores de PBM, Centro Médico de Alta Tecnología. El tema de hoy, cerebro bajo presión, del estrés al bienestar. Ya hemos hablado bastante sobre cómo se puede manejar, qué es lo que afecta, ¿no?, en el ser humano, y hemos también tocado el tema de que se puede tratar muy bien a través de la PBM, fotobiomodulación a base de luz, y el doctor Carlos Guerrero ya lo explicó, pero al regresar hay más aquí en Esquina 32 Radio.

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7: Querido público, muchas gracias por sintonizarnos. Esto es Health, Beauty and More. El tema de hoy, del estrés al bienestar, con los doctores de PBM. Yo soy su servidor, Danny Ask. Y ahora vamos a tocar el tema de oxígeno, luz, medicina personalizada. Es luz láser, ¿correcto?
8: Sí.
7: ¿Sí? Ok, ya hablamos de la fotobiomodulación. Nos falta otra herramienta muy interesante, la cámara hiperbárica. Doctor Carlos, para alguien que nunca ha entrado en una, ¿qué es y qué sucede dentro del organismo?
9: Muy bien. La terapia con oxígeno hiperbárico consiste en respirar oxígeno dentro de un ambiente cuya presión es mayor a la presión atmosférica normal. La física aquí juega un papel muy importante. Al aumentar la presión y administrar oxígeno, podemos incrementar considerablemente la cantidad de oxígeno disuelto en el plasma. O sea, el cuerpo va a recibir mucho más oxígeno que va a llegar a puntos en donde normalmente no llegaba.
7: Excelente, excelente. ¿Y eso significa que quita el estrés?
8: No sería correcto decir que la cámara hiperbárica es un tratamiento universal contra el estrés.
7: A ver.
8: Sino que la investigación científica está evaluando los efectos de la oxigenoterapia hiperbárica sobre diferentes procesos neurológicos y cognitivos. Nuestro cerebro tiene una demanda energética enorme y depende del oxígeno y del flujo sanguíneo para funcionar. Por eso existen interés grandísimo en estudiar cómo determinadas intervenciones sobre la oxigenación, el metabolismo cerebral y la neuroplasticidad pueden contribuir diferentes procesos de recuperación. Pero siempre debemos evaluar al paciente y utilizar cada tecnología bajo la indicación específica adecuada, ¿no? Y muy personalizada.
7: Doctor Valdés, ustedes ya han hablado bastante de que no existen dos pacientes iguales, ¿no? Entonces, la pregunta es, ¿cómo entra aquí la medicina funcional?
10: Pues precisamente, Dani, evitando tratar solamente el síntoma, ¿no? Los seres humanos somos seres integrales y así es como se deben de tratar. Si un paciente tiene problemas de sueño, problemas de alimentación, si tiene problemas psicológicos que alteran o modifican su manera de manejar el estrés, un paciente sedentario, entonces tenemos que sumar todas estas alteraciones que tenga nuestro paciente para beneficiarlo lo más posible, ¿no? También incluyendo laboratorios, estado metabólico y otros factores muy individuales, ¿verdad, doctora Bojorquez?
8: Sí, nosotros también contamos con herramientas, Dani, que complementamos para la evaluación, incluyendo estudios de epigenética. Interpretamos siempre todo dentro de un contexto clínico y es importante aclarar algo, que un estudio epigenético por sí solo no sustituye el interrogatorio médico, los estudios de laboratorio y no debe de considerarse automáticamente como un diagnóstico ya de deficiencia nutricional o algo, sino esto nos va a proporcionar información adicional a todos los estudios de laboratorio que el paciente ya tenga y a una buena historia clínica.
7: Ok, ok. Entonces, después de reunir toda esa información, ¿qué es lo que procede, doctor Carlos Guerrero?
9: Bueno, diseñamos una estrategia personalizada dependiendo del paciente y de lo que encontramos podemos valorar modificaciones nutricionales, actividad física, higiene del sueño, manejo del estrés, suplementación, suplementos liposomales, sueroterapia cuando existe una indicación médica, fotobiomodulación, cámara hiperbárica y otras investigaciones. La clave es no elegir una terapia porque está de moda, sino porque existe una razón para utilizar en este paciente.
10: Y tampoco debemos de olvidarnos de lo básico, ¿no? Por más tecnología que utilice un paciente, no se pueden sustituir los pilares, la base de la salud. Un paciente que no coma adecuadamente, un paciente que no haga actividad física de ningún tipo, un paciente que duerma mal y que tenga alteraciones que afecten su salud emocional, pues no va a ser un paciente que va a mejorar como queremos, ¿no? Tenemos que ayudar al paciente, apoyarlo, aconsejarlo para mejorar otras áreas de su vida, ¿no?
7: Excelente, excelente. Tengo una última pregunta para todos ustedes, doctores. Pero antes de eso, vamos a dar los números telefónicos para que el público se comunique. Desde Estados Unidos pueden marcar al 619-732-1800. 619-732-1800. Desde México, 664-974-9396, 664-974-9396. Y desde el WhatsApp, para que deje un WhatsApp, el número es el 663-406-0319. WhatsApp, 663-406-0319. Una vez más, el WhatsApp, 663-406-0319. 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Así es que pueden acudir, pueden llamar primero y hacer una cita o si quiere hacer una videollamada. ¿Puede explicar eso, por favor, doctora Ana Bojorquez?
8: Sí, el paciente habla, nos contacta con agenda y ponemos fecha y hora para su, ya sea cita de presencial para verlo como prevaloración o una videollamada.
7: Excelente, excelente. Como les dije anteriormente, antes de terminar, quiero hacerles una pregunta rápida a los tres. ¿Qué puedo hacer desde hoy, para cuidar mejor mi cerebro?
9: Bueno, dormir mejor, mis patrones de sueño que sean mejores, activarme físicamente, moverme, aprender a reconocer cuando nuestro organismo lleva demasiado tiempo funcionando bajo estrés.
10: Otra parte importante es no esperar para enfermar. La prevención siempre es un pilar de tratamiento. Ya que te esperas para corregir, y puede ser a veces tarde y puede ser más costoso, entonces siempre es importante prevenir a tiempo, ¿no?
7: Okay.
8: Y pues el bienestar cerebral no depende de una sola hormona ni de una sola terapia. Debemos cuidar al ser humano de forma integral y cuando utilizamos tecnologías hacerlo de la manera personalizada y con un fundamento médico siempre.
7: Excelente, doctores. Querido público, pues el día de hoy descubrimos que decir estoy estresado describe algo mucho más complejo de lo que imaginábamos. Nuestro cerebro puede activar adrenalina, noradrenalina también, ¿no? Y cortisol para ayudarnos a responder ante una amenaza. También intervienen sistemas relacionados con dopamina, serotonina y muchos otros mensajeros químicos que participan en nuestra motivación, sueño, atención, memoria y emociones. Estas respuestas son maravillosas cuando las necesitamos. El problema aparece cuando vivimos permanentemente con el acelerador encendido. Por eso, hablar de bienestar cerebral significa hablar de sueño, nutrición, actividad física, salud emocional, metabolismo, oxigenación, y funcionamiento celular. Tecnologías como la PBM, la fotobiomodulación y, en situaciones médicamente seleccionadas, las terapias con oxígeno hiperbárico pueden incorporarse como herramientas complementarias dentro de una estrategia integral. La medicina moderna no solamente busca tratar una enfermedad, busca comprender qué necesita cada paciente para funcionar. Doctores, ha sido un placer tenerlos aquí con nosotros en Health, Beauty and More el día de hoy. Muchas gracias, doctora Ana Bojórquez, doctor Carlos Guerrero y doctor Julio Valdés.
10: Un gusto, Dani.
8: Gracias, Dani, por la invitación.
7: Hasta
8: gracias.
7: La próxima, querido público de Esquina 32 Radio. Yo soy Dani Oz y fue un placer estar con ustedes. Hasta la próxima.
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